0: respuesta que oigamos sea trasladar a estos menores fuera de su familia, de su entorno, a miles de kilómetros de distancia.
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1: 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Y si no tuvieras la razón también te la daría, y aunque quedarme doliera, me fijo ropa pensando en lo bien que te quedaría.